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0: no le dicen Manuel Antenero, Manuel el Leñatero. Manuel Leñatero. ¿Lo conoce usted, sí? Él vive aquí en San Patricio, ahí, donde Durán, donde los Durán. ¿Ah? Por agua caliente, correcto. Una pipa y un hombre ese que. Manuel el Antenero, ahora Manuel el Leñatero. ¿Ah? Ahí, Manuel. Ah, usted lo conoce entonces. Esa parte de Dios, por Dios. Ah, bueno, buena persona. Manuel, es un buen amigo, Manuel. Tengo años. Años. ¿Con quién?
1: Orlando.
0: Orlando, hermano él de Manuel. ¿De qué? Ah, el cuñado de él. Ah, ya. Ah, arregla llantas ahí en esa zona. Qué bueno. Qué bueno, ¿eh? El cuñado, qué bien. Entonces, no parece el amigo Manuelito ahí. ¿Eh? Le puncha su moto ahí nomás el cuñado que le asiste, ¿verdad? Bueno, entonces, saludos. Chico los conoce a todos. Eso es lo bueno de Chico. Tigres del Norte para complacer, ¿verdad? Hasta el valle arriba con esta canción. ¿Qué te parece?

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para las famosas viejitas, ¿verdad? Las viejitas, les saludamos la Casa Rosada, también a Paola y a toda esta gente ahí que están en sintonía de la Mera Mera. La familia Arteaga también le saludamos a Luis, y para la familia Martínez Martínez también, feliz tarde. Ya estamos en las 6:15, 6:15 en Radio Ranchera. Aquí están los caminantes y esta canción se llama Cartas Marcadas.

Primazo Abel Martínez, saluda a toda la familia Martínez Morales en el sector de San Francisco, ¿no? La familia también Agurcia y la familia Urbina, de Urbina Agurcia. Les saludamos también para la familia Urriviera. Urriviera Agurcia, les deseamos feliz y placentera noche ya. También allá Tío Beto, Tío Beto, saludos en el Valle Abajo, Tío Beto. Y para los amigos Jaime Enrique Díaz y familia, Jaime Enrique Díaz y familia, les saludamos en esta preciosa noche ya. Tenemos las 6:26, las 6:26 minutos. Seguimos complaciéndoles.

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Eso eran Los Calzones de la Dama. Los Calzones de la Dama. Complacíamos ahí a Mantiel. Bueno, ya estamos en las 6:36 minutos, 6 de la tarde, 36 minutos, el tiempo avanza. A las 7 viene Germán González, y nosotros la juca Napoleón. Pero mañana vamos a volver, si Dios quiere, siempre, de 12 a 2, de 12 a 2. Usted ya sabe, aquí estamos los sábados y los domingos, ¿verdad? Siempre puntuales a la cita. Pero siempre saludamos a la familia Andino Carías, en Colonia Satélite, ahí están a todo dar. Qué bueno, felicidades. Cadetes de Linares, una página más.

Cuando eran los ¿qué? Los Buquis, Marco Antonio Solís. ¿A dónde vas? De los Buquis, claro. Bueno, siempre saludamos a Freddy Eustaquio Lozano. Saludos especiales en esta tarde y noche. A nuestra esposa Dinora, que mañana cumple, mañana 12. Pues muchas felicidades también ahí en Barrio La Unión, junto a toda la familia y sus amistades, ¿no? Entonces nosotros ya nos vamos porque en un ratito llega don Germán González. Ya saben que mañana estamos aquí siempre de 12 a 2. También por Radio Ranchera, La Mera Mera. Así es que felicidades. Buenas noches para todos. Ya saben que por ahí nos encontraremos.

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Son las 7:08. Bienvenidos. Les saludo a Germain González en este fin de semana. Listo para enviarles buena música. Saludos a todos. Gracias por escucharlos ahí. Agradeciendo a nuestro Padre Celestial por darnos esta oportunidad nuevamente de estar frente a los micrófonos de la Mera Mera para poderles musicalizar a todos. Las 7:08. Son las 7:08.

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Bueno, son las 7:12. Las 7:12. 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Las 7:13. Las 7:13. 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

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Son las 7:14, las 7:14, vamos a saludarles a todos ahí, vamos a presentarles aquí la música de los Rancheros del Sur.

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2: Ya son las 7:18, las 7:18. 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

0: 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Son las 7:20, son las 7:20 en la mera. José Mejía me escucha allá en Atlanta. José Mejía en Atlanta. ¿La está pasando bien, trabajando o descansando? Bueno. Y también para don Jorge Rivera, también allá en Estados Unidos, a su gente en Armenia, de parte del amigo Jorge Rivera, también allá está descansando. Hoy es fin de semana, o todavía están en el trabajo, no sé. Las 7:20, las 7:20.
1: 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Ah, ¿eres tú? ¿Qué es lo que quieres?
2: Es que hace unos días me decías que me amabas.
1: Por favor, no seas ridículo. ¿Cómo crees que yo te pueda querer? Ubícate, estaba jugando.
2: ¿Entonces?
1: Entonces nada. Por favor, ya no me molestes.

Ok, son las 7:24 minutos. Las 7 de la noche, 24 minutos. 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Las 7:25 minutos, las 7:25 en la número 1, la mera mera. Para salud que presento ahí para el amigo ahí en Hotel del Valle, Rubén Darío, saludos.

Son las 7:28 minutos. A todos los habitantes de Juncal, a nombre del gran Poponay Oscar Cruz, saluda, pues están celebrando la feria. Yo creo que hoy se despide la feria en Juncal. Y siempre saludo cordial al nombre de Oscar Cruz. Ahí usted encuentra tajadas con pollo, refrescos, carguas, popo y barbería popo. Ahí está el gran Oscar Cruz saludando a toda la comunidad de Juncal en lo que fue la feria patronal. Tengo entendido que hoy está culminando ya la feria. Y para esto me decía alguien, un amigo de allá, que no se le sintió el sabor de otros años. No sé qué pasó. Y yo también pienso que no se le sintió esa fibra, lo que es la feria en Juncal. No fue como otros años. No sé qué estará pasando ahí. Pero ya hoy culmina la feria y no fue una feria que impactó como otros años, ¿no? Son las 7:29 minutos. Las 7:29, imagínense que yo la sentí así. Ya terminó, ya hoy termina. Y como que no haya habido feria. Vamos a ir entonces con más música. El primo Héctor González, ahí está en Agalteca. Como dice el primo, Agalteca City, dice el primo Héctor González. Ahí está Magali, también está Rudy disfrutando. Ahí que la pasen bien ahí en Agalteca, primo Héctor González.

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2: Bueno, a las 7:34 minutos, son las 7 de la noche, 34 minutos en La Mera Mera, Radio Ranchera. 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Son las 7:34 minutos. Las 7:34. Vamos a ir con más. La Cruz de Madera, cantan los rasos. O los rayos.

Colombia, son las 7:37 minutos. Las 7:37 minutos. Saludito para don Facto Fernando Pérez, allá en Viejo Méndez. Para Sonia y Fabio Antonio Cardona, allá en La Epaca. Ahí también me estás interesando. Frío de ausencia, la canción que le gusta ahí al amigo en la Epaca. Frío de ausencia. Ya la vamos a estar complaciendo ahí. Faltan 22 y estaremos en las 8 de la noche.

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1: Son las 7:47 minutos, las 7:47 minutos, faltan 13 y estamos en las 8 de la noche. 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Las 7:49 minutos, 7:49. Faltan 11, estaremos en las 8. Ahora vengo a verte, cantan los rancheros del sur.

estaban los caminantes, son las 7:56. Las 7:56. Bueno, saludos para nuestros amigos oyentes que están siempre pendientes, don Juan Jananilla, saludos. Saludando a Elsa Zoraida, Normandina, Jeffrey y Cristóbal, de parte de don Juan Jananilla. Saluditos en Potreríos también, ahí también en Ciudad Vieja, un saludo. Igual también que en Los Planes, en la Espera de Afilar, ¿qué tal? Faltan 4 minutos, estaremos en las 8, faltan 4 minutos y estaremos en las 8 de la noche.

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4: Ya son las 8:02, las 8:02. 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Las 8:02, son las 8:02. Aquí me piden también la canción La Águila Blanca, ahí para Orlin Sánchez en el carril. Está en sintonía con la mera mera. Son las 8:02, ahí está Niceto Molina.

saludito para Rubén Darío, siempre en Hotel del Valle, está disfrutando hoy de la bonita programación. Saludito para todos los amigos en la sector Valle Abajo, saludos para todos ahí, siempre conectados ahí con la mera mera. Dicen que va ganando Argentina, hay que me informe cómo va Argentina. Si es así, pienso que la final va a ser entre Francia y son los equipos que miro más, con más efectividad ahí, para llevarse el título mundial, entre Argentina y Francia. Bueno, ahí están dos figuras, está Messi, también está Mbappé, pero también está Dembélé también, imagínense ustedes. Ok, disfrutemos más música, son las 8:06, 8:06.

Bueno, participación de esta artista internacional, Kiara, con la canción Qué Bello. Buena rolita esa, ¿no? Bueno, son las 8:11 minutos, son las 8:11 minutos en la mera Radio Ranchera. Vamos a avanzar con más y mejor música. Vamos a seguirles presentando lo mejor de la bonita programación de esta noche. Hoy es fin de semana, ¿no?

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4: 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Las 8:16 minutos. 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Bueno, quiero saludar por aquí buenas noches. Quiero hacer un saludo para mi tío Raúl Jorge, de parte de su sobrina Nicole, y me complace con la música Cuanto Anduve Como Perro. Me la complace con otra música, La Narcada, ¿cómo es eso? De los Plebes de Olancho, La Narcada. No sé cuál es esa, vamos a ver. Son ya las 8:17 minutos. 8:17. Hola, buenas noches. Conversé con la ranchera del Águila Blanca. Soy Orly Sánchez de El Carril. Ahí me están sintonizando en El Carril. Saludos en El Carril. Don Jesús Flores, tengo un amigo allá en la aldea de Cajón. Don Jesús Flores. Bueno, John González, Héctor Xavier, para María Martínez, Arita Troches. Gracias, gracias. Ahí está la complacencia de los lugares de Tijuana.

0: Estamos complaciendo a Orlin Sánchez. Son las 8:20 minutos. Las 8:20 minutos en la Mera Mera. Saluditos allá en la zona de Colón, allá por el Exir, departamento de Colón. Un saludo cordial para todos los amigos ahí en el departamento de Colón. 8:20 minutos, son las 8:20 minutos.
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0: En Radio Ranchera La Mera Mera, son las 8:20 minutos. Ahí está Selena, la desaparecida Selena con la, como la flor. Para conocer ahí.

Selena como la flor. 824 minutos, 824. Juana Avilés, me escuchan en Esquipulas. Saludo ahí para Juana Avilés, allá en Esquipulas del Norte, Lancho, con la mesa del rincón, dice por ahí. Chaparrita Lozano, saludos. También para Ramírez, para Alexander Tejeda, también saluditos. Bueno, las 8:24 minutos, son las 8:24 minutos.

Mariano Barba con la canción Es Virgen Tu Corazón. Las 8:32 minutos. 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Por acá me piden cuando anduve como perro, ¿eh? Para complacer, dices, saludo para mi tío Raúl Jorge, de parte de su sobrina Nicole. Allá me están escuchando la narcada de los... No, bueno, vamos a ver. Esto es allá en la Loma Jocón. Saludos. 8:33 minutos, son las 8:33.

también estábamos complaciendo con cuando anduve como perro. Son las 8:36 minutos, faltan 24 y estamos en las 9. 24 minutos, estamos en las 9 de la noche. Voy a saludar para los oyentes que están siempre pendientes ahí en la zona de San José, en Las Flores, en Briones. Toda esa gente linda, laboriosa ahí que están siempre escuchándolos. Un saludo cordial para ellos. Para Juan Salinas, saludos. Para Donis, para Honor, para Liliana, ahí saludos. Para Reina Padilla también que está por ahí, siempre activos. El primo Héctor González ahí en Alteca City. El primo Héctor González, Magali y Rudy. Ahí están chequeándolos ahí en Alteca. Héctor González, Magali y Rudy. Por acá sale también otro Santo González, Rafael Bueso, Jesús Edgardo, Peso Pluma también por ahí. Y para ¿quién más dice? Para José Medina. Bueno, vamos a ir complaciendo ahora con razón de sobra, Marco Antonio.

bien, son las 8:41 minutos. 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Son ya las 8:42 minutos. Damaris Dolmis, Rulito, para Cruz también, Javier. Bueno, para don Gonzalo Arce, ahí en Rancho Los Laureles. Está siempre pendiente de don Gonzalo Arce. Siempre ahí en Rancho Los Laureles. Me está interesando. Para mi amigo Pelé y también Lely Sánchez en El Carril. Les mandamos saludos. Para Pelé y también para Lely Sánchez en El Carril. Saluditos. Muy bien. Al primo Héctor González, siempre ahí en Agalteca. Héctor González, Magali y Rudy. Ahí me están sintonizando. Vamos entonces arrancando con más música ranchera. Son las 8:42 minutos. Faltan 18 y las 9.

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2: Las 8:48 minutos, son las 8:48 minutos. 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Voy a saludar para Marvin Martín, ahí en Potreídos. También para Oscar, ahí por el campo. Ahí siempre me están escuchando, están pendientes siempre ahí. Les saludamos. También allá un saludo en Carvajales, en Quemado, en Las Escotillas, también por ahí, saluditos. Saludos para Marle, para Carla Morales, ¿qué tal? Mucho gusto. También para Álvarez, por ahí están siempre conectados. Un saludo también a la colonia Citra Barimás, ahí tenemos también muchos oyentes. Vamos a ver quién se reporta ahí de la Citra, vamos a ver quién se reporta de la colonia Citra Barimasa. Milagro Luis Alba, saludos. Juan Blas, para que más por ahí, para. Teníamos ahí saludos siempre para Johnny Zelaya. Bien, vamos entonces a avanzar con más. Aquí están los temerarios, son las 8:49 minutos.

son las 8:52. Saludo para Elsie Bonilla, siempre activada ahí con la mera mera. También para el primo Ramón Bustillo y también para Dionisia Zelaya. Y el primo Ramón Bustillo, ahí están siempre conectados, escuchando la programación. Saludos para Nene, para Daniel Alemán, Milton Carrasco, saludos. También para Cruz Espinosa, les saludamos. Vamos a avanzar con más música ranchera. Son las 8:53 minutos, 8:53 para Mejía Reyes, para Daniel Alemán también, saludos. Para Milton Carrasco también allá en la Unión Americana. Ya tiempo se fue Milton para allá, ¿verdad? Tiempo. Era la filial de los árbitros de Olanchito, pero viajó a la Unión Americana. Allá está el hombre. Daniel Alemán, saludos. Para Leti Catracha, también saludos. Para Jenny Jenny Milcott, saludamos. También para Cruz Espinosa. A veces que ya cae en Estados Unidos, ya no se acuerdan los amigos, ¿va? Ya, así es la mayoría, ¿va? Ustedes saben, como que le cambian un chip. Yo creo que eso va a ser. Cada quien que cae en Estados Unidos, como que le cambian el chip de la cabeza. Sí, como que le cambian el chip. Son las 8:54, ahí está el de la cartera negra. Ok, canta ahí Los Reales del Valle. Son ya las 8:54 minutos.

de la cartera negra, los Reales del Valle. Son las 8:58 minutos. Las 8:58 minutos. Vamos a proseguir con más música bonita para ustedes ahí. Ahí en la colonia San Jorge, ¿qué tal? En la gracias a Dios. Siempre pendiente ahí con la mera, mera, ¿qué tal? Dice, un placer en saludarlo, dice mi gordita bella princesa. ¿Dónde me vieron, ve? ¿Qué tal? Es un placer saludarle, bueno, igualmente. Desde Carvajales, dice Harold Lara, me está escuchando. Harold Lara, Carvajales. Denis, también para Denis, aguante, también para Delcia Yolanda. Bueno, bien, son ya las 8:58 minutos. 8:58 minutos. Nos restan 2 minutos y estaremos en las 9 de la noche.

más música para ustedes en esta noche, el fin de semana. Ahí les presento a San Marcos Tropical, tarde verano. Saludos para Gordita Bella, esa. Gracias igual para ustedes, la Gordita Bella, princesa. Alex Pérez, saludos. Reyes también, Reyes. Son las 9:01.

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1: Para Germán Martínez en las minas, Saguán, saluditos. Héctor Hernández por acá, José Herrera, Santos González. Y también para, ¿quién más ahí? Para Francisco. Para Marcos Paniagua, también saludos. Complaceme, dice, complácame, hay que desde que te perdí, dice por aquí, un amigo, no sé quién me escribe, Enoch. Ah, Enoch, ¿qué tal, Enoch? Bueno, saludos, dice, para Enoch y sus hijos, Tiago y Joan, de parte de del buen amigo ahí, Enoch, que me está interesando, ¿eh? Son las 9:05, son las 9:05 en la mera, para Balbín ahí, para With Guay, Dennis Aguante, saludos. Bueno, voy complaciendo entonces ahí con esta canción.

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1: Bueno, de repente no debe ser esta, pero me pidieron esta canción, Te Quiero, Te Quiero. Pero digo yo que no debe ser esta, porque el ritmo no. El ritmo no da con la que nosotros, sea como trabaja la emisora, la emisora ranchera. Un ritmo muy así, demasiado. Mejor escuchemos esta rancherita de Tucanes de Tijuana.

complacencia de los temerarios, dice adiós tomando al viento. Son las 9:11. Milton Carrasco, Juan Barrera, Raquel, la flaca esa ahí, la flaca. Para Francisco también, saludos. Bueno, son las 9:12, las 9:12 en la número 1, la mera mera, 9:12. Vamos a avanzar con Pandora, las 9:12.

Mito Calis. Mito Calis quiere escuchar 18 libras. Ah, 18 libras quiere escuchar el gran Mito Calis, que está siempre ahí pendiente de la programación. Mito Calis, que la pase bien ahí, Mito Calis, con algo de 18 libras, que ya le vamos a buscar ahí para estarle complaciendo ahí. Son ya las 9:16. Las 9:16. Héctor González, el primo ahí en Alteca, también quiere escuchar Qué Mala del Buquis. Mientras tanto, ahí para Mito Calis, que está pasándola bien ahí en Colonia La Brisa.

agrupación de los traviesos de Olancho, 18 libras, ahí para Mito Cáliz, que están haciendo los sándome en la colonia Las Brisas, del gran Mito Cáliz. En Madillas y también para Brian Montoya y Edgardo, saludos. Son las 9:20. El primo Héctor González allá en Alteca, Alteca City, el primo. Magali y Rudy, aquí les complacemos. Para el primo Héctor, antes tengo saludos para Chaparra, para Daniel Aguante, también saludos. Entonces, para el primo Héctor González, aquí les complacemos.

señal ahí para el primo Héctor González, Magali y Rudy en Alteca, están en sintonía. Salud para Miguel, también salud para Orlando Méndez, para YST, el Choquillo, Chocoyo. Vamos a ver por aquí, Freddy Fonseca, saludos. Por acá también tengo más saludos, ahí para Automotriz. Ahí también para Antonio, para Luis Sánchez, también saludos, Freddy Fonseca, también saludos, para José Leonel, para Jorman, también saludos, para Javier Sevilla, ¿qué tal, hombre? Bueno, son las 9:24 minutos, Argentina iba ganando 2-0, tengo entendido, no sé al final, alguien que me informe ahí cómo quedó ahora Argentina. Argentina, por lo que anda ahí, por Messi, que Argentina anda ahí, si ya esta selección, el otro torneo, si no va jugando Messi, crean lo que Argentina va a ser como cualquier selección. Esta selección la mueve Messi. Messi es el que mueve esta selección. Esta selección sin Messi es como Portugal sin Cristiano. Estas selecciones van a quedar igual, normales. Pero estas estrellas mueven estas selecciones. Sinceramente que sí. No quisiera la afición que se fueran estos jugadores, pero ya la edad ya va avanzada. Ya para el otro torneo, quién sabe. Saludos a Alicia, para Otoniel, para Kevin, para BBK, para Ashley, dale saludos. Muy bien, 9:25, ahí está la del perro, canta Marco Antonio.

ahí estaba Marco Antonio Solís con la del perro. Son las 9:28 minutos, las 9 de la noche, 28 minutos, ahí en el sector del Cayo, salud. Ahí siempre pendiente, en el Cayo, le saludamos. Para los amigos allá también en San Ramón Atlántico, en Los Pinos también, saludos. En la comunidad también de La Olla, un saludo a toda la familia. Vamos a avanzar con más música, son las 9:28 minutos. Está la ranchera de los rancheros del sur. Mira.

Rancheros del Sur con tres veces mojado para Jiménez Freddy, Carlos Padilla, Chema Castillo y también para Wilson Orlando. ¿Qué tal? Buenas noches. Son ya las 9:31 minutos, 29 estaremos en las 10.

participación Mariposa Traicionera era Maná, Esperanza Santos Martínez, el Andino, saludos por ahí, y también el primazo Rubén Ponce, también, que ya está en casa descansando. Dos goles echó el primo con el Lideza. Cuando este hombre no viene, el equipo se ve mal, a veces pierde, pero cuando viene Rubén Ponce del Benchi, siempre aporta uno o dos goles para el equipo y ya tiene 20 goles, parece. Va a punto de convertirse en el goleador del torneo, va Benchi. Primazo ahí. Martínez, Andino, Alexander, saludos. Bueno, vamos entonces avanzando con más, solamente faltan 24, estaremos en las 10. Solamente 24 minutos ya estaremos en las 10. Cindy Cruz, saludos, Alexander y Andino. Escuchemos ahí a los Guardianes del Amor. La canción que se llama ¿Para qué quiero un corazón?

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1: Ok, ¿para qué quiero un corazón? Los cantaba Guardianes del Amor. 20, estaremos en las 10. Faltan 20 minutos, estaremos en las 10. Por saludar ahí siempre en Ciudad Vieja, todos los amigos que están siempre conectados ahí. En las minas, Juan también para Germán Martínez, saludos y toda su familia. Acá también para el Ciclón Azul HN, saludos. El Ciclón Azul HN también para Cedri Alonso Hernández, también saludos. Escuchemos más, aquí está el Bronco con la canción No Quiero Volver. Las 9:40 minutos, 9:40.

0: participación de Bronco, no quiero volver, son las 9:43 en la número 1, la mera mera Radio Ranchera. Ale Ortiz, Carlos Estrada también, ¿qué tal? Para Juan Sánchez. Bueno, vamos a avanzar con más porque el tiempo avanza, que está Anastasio Pacheco, Salino Sánchez.
1: Para los compas que gustan de los corridos, como él no hay otro. 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

Rancherites, también el saludo de Anastasio Pacheco, Oscar Grijalva, saludos. Para Alonso Perelbol, también para Johnny Urbina, para Juan Reyes, ¿qué tal? Faltan 13, nada más, y estaremos en la... Hoy la radio queda con ustedes hasta el amanecer, no se preocupen, por eso van a quedar escuchando buena música hoy. Hoy queda con ustedes hasta el amanecer la radio. Para Giovanni Urbina, saludos. Para Juan Reyes, también saluditos ahí. Escuchemos algo bonito de Marco Antonio Solís. Desde que te perdí canta Marco Antonio. Me gusta mucho Germán Martínez en Las Minas.

más lindísimo y de Marco Antonio Solís, de lo más bueno, música calidad esa, música enamorada, le toca el corazón, le menea el corazón, ¿verdad? Que sí. Bueno, para Erling Ocampos, saludos, mañana hay colectivo, el equipo nuestro ahí, el Sandoval, va a enfrentar al equipo de Ana Núñez mañana a las 3 en la cancha Mejía. Cancha Mejía, entonces mañana el equipo de Ana Núñez, que es un buen equipo Ana Núñez esta vez, frente al Sandoval. Equipo de intermedia, frente a frente mañana a las 3 de la tarde en la cancha Mejía. Bueno, 9:51 minutos, lagrimillas tontas para complacer.

bien, estaba la música de Lagrimillas Tontas para complacer ahí. Voy a saludar para Martínez 1512, para Marvin Cuellar. Marvin, ¿qué? Vamos a ver, Marvin Cuellar, sí, correcto, ahí, para ellos que la pasen bien ahí. Vamos con un merenguito riquísimo de la Luz Roja de San Marcos para bailar antes de irlos. Ah, un merenguito rico para bailar ahí. Para Love You, saludos. Bueno, está entonces tu plumero ahí para complacer.

bueno, perfecto. Un merenguito rico, dejo el viejísimo, pero merenguitos bárbaros, va, que no pierden el ritmo, no pierden el sabor, los merenguitos de La Luz Roja de San Marcos. Excelente, excelente. Ponen las, vamos a ver, las 9:56, Torres Huenta, saludos para Estela o para Esteri, saludos. ¿Qué tal, hombre? ¿Cómo la están pasando por ahí? Vamos a seguir con más, porque todavía faltan cuatro, estaremos en las 10. Alinson Munguía, saludos, ¿qué tal? Alinson, ¿cómo la pasa Alinson ahí? Alinson Munguía, saludos, también para Melo. Vamos a seguir presentando lo mejor de la palabra este fin de semana. Hoy la emisora queda con ustedes hasta el amanecer. Para mi gordita bella, ¿qué tal? Bueno, ¿a dónde me mira mi gordita bella? Ella es fiel oyente, me está escuchando desde que iniciamos, ¿va? Pero quiero saber a dónde me mira, ¿ok? Bueno, las 9:58, el primo Héctor González, siempre en Alteca. Saludos. Gali y Rudy están siempre pendientes.

0: Vale, estaba la rola entonces del Buki. Vamos a ir por aquí, vamos a atender una comunicación. Hola, hola.
1: Amigos, somos unos fieles a Radio Escucha de Radio Ranchera. Toda la programación desde las 5 de la mañana hasta las noticias en la tarde y en la noche. Aquí lo andamos escuchando. No sé si escucha. Le quiero mandar un corridito, a ver si lo puede poner, por favor. Es un corrido personalizado. Se lo mando ahorita en audio, a ver si lo puede poner. Y un saludo para toda la gente de Honduras y especialmente para la gente de Copán Ruinas, Santa Rosa de Copán, bonita tierra. Por favor, ahorita le mando el audio del corrido.
0: Bueno, mis amigos oyentes, entonces por allá, miren, están...
1: Buenas noches, amigos, somos...
0: Allá la están escuchando entonces en la Unión Americana. Saluditos, amigos, allá en los Estados Unidos.

perfecto, los amigos allá entonces que son de Copán, ¿eh? Pendientes de la promoción allá. Ya lo vamos nosotros, será hasta el día de mañana, el lunes regresamos. Muchísimas gracias a todos ahí, muchísimas gracias por su sintonía. Será hasta el lunes. Bendiciones. Ahí quedan con la emisora toda la noche para que puedan escuchar. Salud para Cristian también. Ok, con permiso.

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1: 10 de la noche con 29 minutos.

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1: 10 de la noche y 41 minutos.

bonito para mis muchachos del mariachi Chapala de León, Guanajuato. ¡Qué catrina!

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1: Con 29 minutos.

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1: Cero con un minuto.
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2: 0:27.

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2: Cero con 40 minutos.

Saludcita para todos los que andan tomando. ¿Están tomando o no están tomando, cabrones, pues? ¡Ay! ¿Un traguito qué? Venga, su traguito, viejo. Poquito porque se acaba, dicen.

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1: Con 29 minutos.

0: 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Mil gracias por el amor con que han recibido nuestras canciones. A ti, mujer, por la inspiración que nos has dado. A ti, hombre, por tu sensibilidad y por vibrar con nosotros. Para Temerarios, estar sobre un escenario representa vivir y ser feliz. Por darnos felicidad y por hacernos vivir, solo les podemos decir gracias.
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2: Y 45 minutos.

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1: Son las 2 de la mañana, con 15 minutos.

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1: Son las 2 de la mañana
2: y 27 minutos.

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1: Son las 2 de la mañana.
2: Con 46 minutos.

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1: Son las 2 de la mañana.
2: Con 56 minutos.

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1: Son las 3 de la mañana
2: y 16 minutos.

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1: Son las 3 de la mañana.
2: Con 29 minutos.

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1: Son las 3 de la mañana
2: y 44 minutos.

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1: Son las 3 de la mañana
2: y 59 minutos.

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2: Son las 4 de la mañana
3: y 10 minutos.

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1: Son las 4 de la mañana.
2: Con 30 minutos.

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1: Son las 4 de la mañana
2: y 45 minutos.

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1: Son las 5 de la mañana.
2: Con un minuto.

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1: Son las 5 de la mañana
2: y 12 minutos.
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3: Buenos días, buenos días, buenos días. Saluditos, saluditos también del corresponsal de Radio Ranchera, la mera mera. Desde Memphis, Tennessee, un saludito para toda mi gente hondureña, especialmente aquellos del Valle Arriba. Saluditos, primo, saluditos. Pilas, primo, pilas.
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0: para todos los amigos. Quiero que sepan que no están solos, compa Lizarre.
1: Vamos a aventarnos, compa. ¿Quién se apunta?
0: Para pegarnos una pedo.
1: Vámonos, plebes.
0: ¡Vámonos!

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1: Gracias, amigos. Damas y caballeros, bienvenidos a este show especial que se llama El Hombre y su Música. Yo quiero presentarles a cada uno de mis compañeros bravos del norte. Aquí a mi derecha tenemos al bajista y primera voz de este grupo, mi compadre Mario Marichalar. Tenemos también en el bass eléctrico a mi hermano y compadre también, Fidencio Ayala.
2: Gracias.
1: En las percusiones tenemos también a David Laure. Un aplauso para él. En las baterías también tenemos a mi hermano José Luis Ayala. Y nuestro maestro de ceremonias, el señor Raúl Rosales.
3: Gracias.
1: Vamos a continuar con esta melodía que también es todo un éxito dentro del repertorio de Ramón Ayala.
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5: Son las 5 de la mañana
6: y 33 minutos.

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1: Son las 5 de la mañana.
2: Con 42 minutos.

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1: Son las 6 de la mañana
2: con un minuto.

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1: Son las 6 de la mañana
2: con 15 minutos.

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1: Son las 6:31 a.m.
2: Me siento de veras honrado por esa bonita respuesta. Dios los bendiga siempre y vamos a cantar ahora este tema, esta canción que escribí para todos mis amigos, mis amigas, hombres, mujeres, que de repente no tienen las palabras indicadas para decirle a esa persona que aman, que quieren estar con ella y que quiere compartirle sus más profundos sentimientos. Esto se llama, para todos ustedes, Aliado del Tiempo.

Gracias.

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1: Son las 6:00 a.m.
2: y 45 minutos.
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3: Buenos días, buenos días, buenos días. Saluditos, saluditos también del corresponsal de Radio Ranchera, la mera mera. Desde Memphis, Tennessee, un saludito para toda mi gente hondureña, especialmente aquellos del Valle Arriba. Saluditos, primo, saluditos. Pilas, primo, pilas.
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1: Son las 6 de la mañana
2: y 59 minutos.
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1: Son las 7 de la mañana y 14 minutos.
2: Bueno, continuamos con un cancionero que se llama Lolita Garza. ¡Márquenle, mi compa!

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1: Son las 7 de la mañana
2: y 27 minutos.
3: Indiscutiblemente que esta canción consagró a uno de mis grandes amigos, que fuera mi director artístico, mi amigo, mi hermano.
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3: Así. De Federico.

julio del 2026. Es un gusto saludarles en esta hora. Donde ustedes se encuentren en esta mañana, bueno, les saludamos. Comenzamos nuestro turno. Agradecido con Dios, siempre nos permite acompañarles. Y aquí estamos en los estudios de La Mera Mera. Oyentes, saludos, buenos días. Domingo 12 de julio del 2026.

Son las 7:45, 7:45, acá en la Mera Mera. Vamos a dar lectura a un servicio social. Vamos a avisar a familiares y amistades de quien en vida fuera don Antonio García Morales. Él falleció y está siendo velado en su casa, en la que fue su casa de habitación en Barrio Abajo, calle Asia Juncal. Él es el papá de Nora, de Beto. Don Antonio García ha fallecido y está siendo velado en la que fue su casa de habitación, Barrio Abajo, calle Asia Juncal. Oportunamente se dará a conocer la hora del sepelio. Firman el aviso la familia García Morales Pozas. Para los familiares y amistades de don Antonio García, les comunicamos que él falleció y que está siendo velado en su casa de habitación, Barrio Abajo, en la calle Asia Juncal, y que posteriormente se dará a conocer la hora de su sepelio. Familia García Morales Pozas, quienes firman este servicio social. Con el permiso de la familia Dolientes, vamos a continuar con nuestra programación en esta mañana.

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Ahí está José Lemus junto a su esposa Ilsa Ávila. Nos están escuchando en esta hora ya en el estado de Alabama. Buenos días, Roger Matute. Saludos, hermano. Hora mañana por ahí también conectado con Radio Ranchera en esta hora. Gracias, gracias. 7:53, 7 de la mañana ya con 53 minutos. Ya venimos ahí con la que nos pidió Jairo Ochoa también, antes de que nos vayamos con un doble de Vicente Fernández. Vamos a complacer con un doble de Vicente. Y ya vamos a complacer ahí al amigo Jairo Ochoa, que ya está conectado, igual que muchos de ustedes, amigos que nos escuchan en todas partes, a través de la mera mera en este domingo 12 de julio, mitad de mes ya casi. Miren cómo va el tiempo. Hace poquito se decía, ya viene julio, vino julio, y ya casi vamos a decir, se va julio. Ya estamos llegando casi a la mitad de este mes número 7 de este año 2026. 12 de julio del 2026, domingo.

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Son las 8 de la mañana con 7 minutos. Vamos con otro tema. Saludo para Viviano, ahí está conectado ya con la mera mera. Patricia en Bálsamo Oriental, buenos días. Clementina Rodas en La Lima, en el departamento de Cortés también. Ever Sorto en Nueva Orleans, ahí está en sintonía la mera mera. Ya complaceremos también a Sandra Ponce, Ramón Duarte ahí en San Francisco. Ramón Orlando en Eslovenia, me dice Frank López también. Vilma en Trujillo, un saludo para Manuel. Isa, estamos programando ahí los temas que nos están solicitando en esta mañana. Gracias, acá nos están pidiendo Abandonado. ¿Cuál Abandonado será? Ya la vamos a buscar ahí. La cerveza de los huracanes, me dice Frank López. Pablo, ¿quiere algo de Chalino? Listo, Pablo. Isa nos escucha en la colonia Bellavista. Bueno, muchas gracias a ustedes que están ahí disfrutando de la mera mera. Una buena mañana de domingo.

Por ahí está don Carlos Paguá, en casita, escuchándonos en esta hora. Buenos días, son las 8:15, 8 de la mañana, 15 minutos. Acá nos pidieron este tema. Vamos a complacer, venimos con algo de los Bukis después también, a petición de ustedes que están escuchándonos en esta hora. Vamos a complacer ahí después de esta Sandra Ponce. Un saludo para Ramón Duarte ahí en San Francisco. Vamos a saludar a Frank López también, a Vilma en Trujillo, en el departamento de Colón. Saraí Guillén, buenos días. María Alvarado, también le saludamos en esta hora. Pumplo, hermanito, una buena mañana también, disfrutando de Radio Ranchera, la mera mera, como siempre.

Está en sintonía en Colonia Bella Vista, muchas gracias. Vamos con los huracanes después. La cerveza, tengo carta abierta de los Tigres, la que nos pidió Saraí también, por ahí está programada. Gracias a todos ustedes que están reportándose en esta hora. Harold en Carvajales, buenos días. También a Delmi allá en Panamá. Gracias, saludos, feliz domingo a nuestra gente allá en Las Minas. Primo Jorge y a todos los muchachos ahí en el sector de Las Minas, Valle Arriba. Ahí están conectados con la mera mera, como siempre. Bueno, muchas gracias ahí por estar en sintonía de Radio Ranchera en esta mañana de hoy domingo.

8:28 en Radio Ranchera La Mera Mera. Estamos en vivo desde la ciudad cívica de Honduras, Olanchito, en Radio Ranchera. Radio Ranchera La Mera Mera. Saludamos ahí para nuestra gente en España. Buena tarde por allá. Saludos a Rosy también. Buen día. Ya vamos a complacer a Patricia también. Saludamos a Gaby, a Melchele. Bueno, a toda nuestra gente que está escuchándonos en esta hora en Radio Ranchera Olanchito. Estamos en Colón, en Atlántida, en Olancho, en todo el país, fuera del país también, con lo del internet, pues ya nos pueden escuchar en cualquier parte, como ustedes saben. Y ahí estamos, siempre con Radio Ranchera, desde la colonia Dionisio Romero Narváez, desde Olanchito y Oro. 8:29, complacemos con Carta Abierta, venimos con la que nos pidió Saraí también. Ahí venimos con la que nos pidieron desde el sector de Bálsamo Oriental. Ahí están Harold en el sector de Carvajales también, ahí está Harold disfrutando de La Mera Mera en esta hora.

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1: Es la que nos pidió Saraí. Vamos con la que nos pidió Patricia. Y venimos ahí también con No Compro Amores. Desde Nicaragua también nos están pidiendo algo de Antonio Aguilar. Ya lo vamos a escuchar. Tengo algo de Grupo Firme por acá. Bueno, muchos temas ahí para ustedes que están disfrutando de la mera mera en esta hora. Una buena mañana, un buen domingo. 8:35 minutos.

0: 8:42, faltan 18 y estaremos en las 9 de la mañana. 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Vamos con Ya Supérame, venimos ahí con... Sonaron 4 balazos, me están pidiendo desde Nicaragua. Bueno, vamos a complacer ahí con estos temas que nos están solicitando. Saludos al Coime, me dicen. Buen día.
1: Qué parte.

Voy a saludar a los muchachos de Panificadora Mi Delicia. Andan ahí en sintonía de la mera mera, como siempre. ¿Dónde anden ellos? Ahí andan siempre pendientes por la cobertura de la radio. Andan en el sector Valle Abajo, andan en Olancho, en Valle Arriba, aquí en Olanchito, donde andan ahí, siempre andan disfrutando de la mera mera, así que nuestro saludo. Bueno, desde Nicaragua nos pidieron este tema, vamos a complacer con esto de Antonio Aguilar. Antes vamos a saludar a Alfredo, saludos Alfredo. Gracias a toda la gente que está disfrutando de la mera mera. Elizabeth en Catacamas, en el departamento de Olancho también, desde Nápoles, Italia también, gracias. Buenas tardes, dice, saludos desde Barcelona, tarde en Barcelona, mañana en Honduras. Saluditos ahí a nuestra gente en Barcelona, España. Yoli quiere, Bernardo es la cuestión acá, Bernardo del Jícaro quiere tus mentiras. ¿Cuál será, Bernardo? ¿Será la de los Bukis? Bueno, ya lo vamos a complacer ahí, pendiente. Miguel Viqueira en el sector de Locote está en sintonía también. Hoy me dice que a las 4 de la tarde tienen una reunión ahí a toda la familia Ocote FC, directivos, afición, grupo de apoyo. Hay una reunión ahí para los que quieran llegar ahí a la estación de gas de, en la gasolinera de Locote. Ahí va a ser la reunión a las 4 de la tarde y luego habrá un convivio por ahí, ¿verdad? Así que Miguel Viqueira nos cuenta que hoy tienen reunión la familia Ocote FC. Directivos, afición, grupo de apoyo y todo el que quiera llegar ahí a la gasolinera de Locote a las 4 de la tarde. Saludos, Miguel. Saludos también a su señor padre, don Arturo Viqueira. Siempre nos escucha, hombre. Una excelente mañana.

56 minutos acá en la mera mera. Acá nos están pidiendo TV Fatal. Venimos con Sede de Bronco. Tengo a los Tigres, tengo a los Tucanes también, Bukis. Bueno, un par de temas ahí programados. Como siempre, saludos a Lester Núñez en Colonia 24 de Mayo. Vamos a saludar también a Doña Gloria en el sector de Chaparral. Ahí está escuchándonos, como siempre, está sentadita, me dice ahí Doña Gloria, y disfrutando de la mera mera. Nuestro saludo ahí a nuestros oyentes en todas partes que están con Radio Ranchera en esta mañana de hoy domingo

Son las 9 de la mañana ya con 3 minutos. 9 de la mañana con 3 minutos. Acá me están pidiendo La Puerta Negra de los Tigres del Norte. Vamos a complacer con ese tema. Y luego vamos a complacer ahí para Miguel Viqueira en el sector de Locote. Ahí está escuchándonos en esta hora. Con un llamadito siempre me dice a la familia Ocote, a directivo, grupo de apoyo, afición y todo el que quiera ir ahí a la gasolinera de Locote. Tienen una reunión en horas de la tarde, a las 4 de la tarde, para que se lleguen por ahí, ¿verdad? Habrá, bueno, la reunión y algún refrigerio por ahí. Así que saludos ahí a Miguel Viqueira. Después de este tema lo vamos a complacer con el tema que nos está solicitando. Desde Sinaloa, México, ahí nos están reportando sintonía. Germán Martínez en las Minas Aguán, Lester Núñez en la 24, Myron en La Paz. Ya le vamos a complacer ahí con el tema que nos está solicitando. Un saludo me dice para el taxista 144. Ahí lo anda sintonizando, me dice Myron allá en La Paz. A los amigos que andan en las unidades de taxi. Bueno, al amigo de la máquina 144 le saludamos allá en La Paz. Muchas gracias. Gracias por estar con Radio Ranchera La Mera Mera en este domingo 12 de julio. Ya son las 9 con 5, 9 de la mañana, 5 minutos.

Mr. Núñez en Colonia 24 de Mayo, ahí está en sintonía. Salomón también, saluditos a toda nuestra gente que está conectada. A nuestra gente allá en San Pedro Sula, muchas gracias. Vamos con Ranchito Triste y luego vamos a complacer ahí para Germán Martínez en las Minas Aguán. Saludos a Myron en La Paz. Josué Cárcamo, un saludo me dice para los borrachos de la Rosaluco. Dice Josué. De parte de Josué Cárcamo. Ya vamos a complacer, hermano, pendiente. Ahí está en sintonía de la mera mera en esta hora, como siempre. Disfrutando de la programación en este domingo 12 de julio, 9:11. Ya complaceremos también ahí con algo que nos están pidiendo desde Nicaragua. Ulises Muñoz, buenos días.

En las minas a Juan nos pidieron ese tema don Germán Martínez, creo que me dijo. Bien, vamos a continuar en esta mañana, son las 9:17. Vamos a complacer a Myron. Nos pidió este tema, nos está escuchando en La Paz. Un saludo para los muchachos que están cortando naranja en Colón también, por ahí están escuchándonos en esta hora. Roberto Rosales también, saludos a nuestra gente en Peña Blanca. Erlin en Roatán nos está reportando sintonía en esta hora. Celestino desde Carvajales, un saludo para Jenny Mendoza también. Y bueno, a toda nuestra gente que está disfrutando de la mera mera en este domingo, donde se encuentre, ahí en el trabajo, en casita, descansando, pero siempre conectado con Radio Ranchera. 9:18 minutos. El primo Ayala, un saludo, primito. Un saludo para mi amigo Pérez también. Siempre nos escucha ahí con la familia. Igual que el amigo Chirinos y el gran Rambo. Siempre escuchándonos ahí. Una excelente mañana.

Ahí complacimos con el tema Tres Veces Mojado. Vamos a saludar ahí para nuestra gente en Guatemala que nos están reportando sintonía. Milton Sevilla, también allá en los Estados Unidos. Muchas gracias. Francisco Mendoza nos escucha también. A nuestra gente allá en Miami, buenos días, saludos. Vamos con este tema que nos pidió Josué Cárcamo. Venimos ahí complaciendo con el tema que nos pidió Ulises Muñoz desde Nicaragua. Después de este tema la vamos a complacer. Vamos a ver, acá nos envían otro mensaje. Un saludo para la familia Hernández hasta el municipio de Santana en el departamento de La Paz. Ya vamos a complacer ahí con el tema. Vamos a ubicarles uno porque no tenemos chance para dos. Hay bastantes ahí solicitados. Así que saludos, me dice, todos los días escuchamos Radio Ranchera. Muchas gracias. Saludos a la familia Hernández hasta el municipio de Santana en el departamento de La Paz. Ahí están con Radio Ranchera en esta hora. Buenos días, Luis. Tita de la Satélite, lo estamos escuchando, me dicen. Con Diana y Philly. Saludos. Quieren tus mentiras de Lubuki. Saludos a Maoli hasta Alabama. Muchas gracias. Ahí están disfrutando de la mera mera en esta hora. Un feliz domingo.

Son las 9:32, 9:32. Allá en el Jícaro, saludamos a nuestra gente en el Jícaro. Bernardo, buen día. Salomón en Peña Blanca, vamos a complacerle después de este tema. Venimos ahí con Exterminador, Tucanes, Tigres. Bueno, entre otros temas que tenemos programados. Gracias a nuestra gente que sigue reportándose. Un saludo para Saúl y un saludo me dice para Chilo Guaro en Reforma. Ahí están conectados con la mera mera. Denis Martínez. Un saludo para su amigo Miguel Viqueira desde la gasolinera de Locote Aldea. Bueno, ahí están, hoy tienen reunión la gente de Locote ahí en la gasolinera, así que la invitación está abierta para todos los que quieran ir. Afición, grupo de apoyo, directivos, ahí a esta reunión que tienen los amigos de Locote SC en la gasolinera de Locote a las 4 de la tarde. Seguimos con la mera mera en esta mañana de hoy domingo, 28 minutos y las 10.

0: Ahí complacimos a Salomón en Peña Blanca. Ahí está en sintonía de la mera mera. Vamos con Exterminador. Venimos ahí con los Tucanes también. De los temas que tenemos programados para ustedes que continúan con la mera mera en esta hora de la mañana. La de Jenny quiere algo de Banda MS también. Ya venimos ahí con el tema. Angelia, su mamá Rosa, un saludo para Humberto en Canadá. Para Naún Chirino, de su hijo Jordan, un saludo me dice para Darío Blanco en Cerro Azul. Por ahí están pendientes también. Acá nos mandan otro mensaje. Nos están pidiendo Celoso. Ya la sonamos, es hermano. Te escucho, dice en la colonia 21, de parte de Manuel Chirinos. A su esposa Noemí, a sus hijas Naomi y Analí, a su suegra Melitina, dice. Y a toda la familia, están escuchándonos ahí a todo volumen en la colonia 21. Bueno, muchas gracias, una buena mañana, 9:42. A nuestra gente en Costa Rica también, por ahí está Jeremy. Buen día, con la mera mera, por supuesto.
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Son las 9:48. Al primo Jorge, que dice Blasito, ahí están en las minas, Valle Arriba, escuchándonos también en esta hora. Muchas gracias. Vamos con la de Jenny, antes de ir a trabajar, me dice, quiere escuchar este tema. Bueno, ya ratito nos la pidió. Vamos con la de Edwin Giovanni, después de esta. Saludos para Samir. Bueno, estamos programando los temas. Un saludo a nuestra gente allá en Reforma también. Saludos a Saúl, saludos para Chilo Guaro, me dicen. Ahí están, Humberto en Ontario, Canadá. Un saludo para Mario Reyes en la Libertad del Norte. Raquel Martínez en Olocote Aldea. A nuestra gente de Choluteca, la están pasando ahí a lo grande, disfrutando de la mera mera. María Mencías en North Carolina también, muchas gracias. Un buen día con Radio Ranchera. Saludamos ahí para Emilio Almendares, nos escucha en Madrid, España. Para su mujer, dice Bessy Pavón. Pendiente. Saludos, buena tarde por allá, por España.

Ahí está lo que nos pidió Edwin Giovanni en sintonía de La Mera Mera. Vamos a saludar también para la familia Hernández hasta el municipio de Santana en el departamento de La Paz. Todos los días me dicen que escuchan el programa, la programación, así que les saludamos. Vamos a complacerles con lo que nos están solicitando en esta hora. Venimos con Chente, venimos con Beto Quintanilla, ahí están los originales también. Para Saúl y para Chilo Guaro allá en Reforma, están con nosotros también. Un saludo para Dinavet, para María Mencías también, muchas gracias. Buena mañana a nuestra gente en Choluteca. Desde Segovia, España, también nos están reportando sintonía en esta hora. Mario en la Libertad del Norte, Humberto en Ontario, Canadá. Un saludo para Naún Chirino de parte de su hijo Jordan y a Darío Blanco en Cerro Azul. Bueno, muchas gracias ahí, disfrutando de La Mera Mera en esta hora. Son las 9:57 minutos.

Vamos a complacer a los muchachos allá en el sector de Reforma. Ahí están en sintonía. Buenos días, Saúl y a Chilo Guaro, me dice allá en Reforma. Voy a saludar a Raquel Benítez y Kenner Flores. Un saludo para la familia Troches Cardosa en Guata, en el departamento de Olancho. Helen Maldonado también nos saludamos. Alvarado allá en El Salvador. Muchas gracias. Santiago. Y un saludo me dice para Elfredo, la mona, dice. Segovia, a los amigos en Segovia, España también. Muchas gracias. Brian Sosa en el Triángulo 2. Un saludo para Mingo, el Guarero, y Laisa, la mona, dice. Bueno, muchas gracias a todos ustedes que están ahí disfrutando de la mera mera en esta mañana de hoy domingo. Ondina Martínez también, muchas gracias. Nuestra gente de Sabaneta, la familia Almendares también. Saluditos, hombre, una excelente mañana. Humberto en Ontario, Canadá. No recuerda ahí cuál fue la que nos pidió Humberto para complacerle. Bueno, me imagino que ahí está programada ya, ¿verdad? Así que saluditos a Humberto allá en Ontario, Canadá. Siempre con la mera mera, una excelente mañana. Vamos con la de Jordi después de esta. Y saludos ahí para su papá Naún Chirinos y para Darío Blanco en Cerro.

José Aguilar, le saludamos en North Carolina. Ahí están escuchándonos, ahí están pendientes. Así que saluditos ahí para José Aguilar. Buenos días, nuestra gente en Patuca, en el departamento de Olancho también. Ondina Martínez nos escucha en Luisiana. Muchas gracias. Disfrutando de Radio Ranchera en esta hora.

Ahí complacimos a Jordan con ese tema. Vamos rapidito con otra canción. Vamos con La Tumba Falsa. Venimos ahí con Rosita de Olivo. Y venimos con algo de mandingo ahí para nuestros oyentes que se siguen reportando en esta hora. Un saludo para Oscarito en la bloquera Charcho, me dicen. María en San Lucas, San Francisco Lempira. Brian Tumbío en Caridad Valle. Un saludo para Wilmer ahí, a su familia en El Ocote. Ahí están pendientes, ahí están escuchándonos. Vamos a saludar también para Melissa, nos escucha en la zona sur, en Aramecina Valle. Muchas gracias. Jairo Ochoa, saludos hermanito. Cinia, también disfrutando de Radio Radio.

Son las 10 con 18, 10 de la mañana con 18 minutos. Jairo Ochoa ahí está conectado, muchas gracias. Y te vi con él, es el tema de Mandingo que nos han pedido. Vamos con un plato de segunda mesa, tenemos Capricho Maldito. Vamos complaciendo ahí a nuestros oyentes que nos escuchan vía internet, también en la página de la radio www.radioranchera.hn, Radio Garden en TuneIn Radio 102.9, 88.5. Hay opciones ahí para que usted nos escuche. Si no está por la frecuencia, ahí nos busca por internet. Ahí estamos, desde la ciudad cívica de Honduras, a través de Radio Ranchera La Mera Mera, desde Olanchito. Saludos a Humberto y a Ronnie Smith en Canadá. Darwin en Houston.

10:25, 10:25. Vamos con otro tema, Capricho Maldito, me han pedido por acá. Saludos a Wilmer ahí, a la familia en el sector de Locote. Muchas gracias. Para Humberto, ah, puro Chorreras, me dice, puro Valle Arriba. Inel, saludos también. Muchas gracias a toda nuestra gente que está en sintonía de La Mera Mera en esta hora. Hoy domingo, 12 de julio, 10:25.

Ahí complacimos a nuestra gente en... ¿dónde? En España, ¿verdad? Nos pidieron ese tema. Muchas gracias ahí para Emilio Almendares. También para su esposa, Basie Pavón. Ahí están en sintonía. Saludos. Vamos con esta otra canción. Antes me dicen por acá. Hola, Luis. Saludos a mi querida madre, Rosa Anadilia Moya, hasta la aldea del Cerro. Bueno, Germán, en Potreríos también le saludamos en esta hora a nuestra gente desde Texas. Saludos desde Honduras, me dice Marlon. Bueno, muchas gracias ahí a nuestra gente aquí en el país y a nuestros oyentes que están fuera del país también, donde sea que estén, ahí les saludamos en esta hora, deseándoles un feliz y bendecido domingo. 29 minutos y las 11 de la mañana.

8 minutos, vamos con otro tema que nos pidieron esta canción de Beto Quintanilla. Y vamos a saludar en esta hora a Eric desde La Ceiba, ya la vamos a complacer con el tema. Un saludo para toda la gente de Miocote Aldea, dice. Saludos a Luis David Martínez y Juan Pablo Viqueira. Ahí están en sintonía, así que saluditos a Eric en La Ceiba, con un saludo para toda su gente de Miocote Aldea. A Luis David Martínez y a Juan Pablo Viqueira les saludamos. Pendiente de la mera mera en este domingo 10:30.

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1: Buenos días, buenos días, buenos días. Saluditos, saluditos también del corresponsal de Radio Ranchera, La Mera Mera. Desde Memphis, Tennessee, un saludito para toda mi gente hondureña, especialmente aquellos del Valle Arriba. Saluditos, primo, saluditos. Pilas, primo, pilas.
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Continuemos con un cancionero que se llama En esta vida, márquele viajar.

0: Están viendo, vieron las noticias anoche de cómo ya están cambiando las leyes en Estados Unidos para los legales, para nosotros.
1: Lo oí en el radio.
2: Sí, también vi lo de las redadas, está difícil ya.
1: Ah, están sacando gente.
0: Sí,
3: todos lo están haciendo más difícil.
0: Parece que sacaron más contra nosotros la raza, ¿no? Los mexicanos, los latinos, los
1: salvadoreños. Pues eso está un poco. Yo creo que vamos a tener que...
0: Los nicaragüenses son los que están ahorita sufriéndolo bastante.
1: ¿Sí?
0: Pues todos, más
1: pues
0: todos.
1: Sí, todos los latinoamericanos.
0: Pero pues...
1: Pues vamos a seguir adelante, ¿no?
0: Adelante, sí.
1: Yo creo que...
0: Bueno, vamos a echar una cancioncita, ¿no?
1: ¿Le echamos una canción?
4: Sale.
1: Pues le echamos una canción, ¿cómo no?
0: No sé,
1: ahí viene para toda la gente. Ahí va, dice... 1, 2, 3. 1, 2,

0: Y nomás como usted sabe, chequen esto, señores. Chequen esto.
1: Me compromete, compi. ¿Qué tal que si no me sale, chingón?
0: Oiga, yo confío en usted. Usted garantiza.
1: Lo voy a hacer de todo corazón.

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